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1: A la una, a las dos, a las tres. Ya se cayó la luna. A la una. Una estrella perdió la última corrida y se tuvo que ir a pie.